0: 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Tiembla el tiempo. Gira, gira. Gira, sol. Gira, sol. Tiempo aquí. Gira, gira. Gira, sol. El tiempo tiembla, tiembla de tiempo. Gira, gira. Gira, sol. Gira, sol. Gira, gira. Gira, sol. El tiempo.
1: Tiembla de tiempo.

Actitud lasciva de mi espíritu, lluvia que me golpea el corazón, como hierro gélido, trinidad jerárquica.

tienes la fuerza de la herbumbre místico redivisada. Tienes la fuerza de la herbumbre.

El acoso de los mil papas sucesivos y eternos. Tu génesis desde que fuiste Dios en las antiguas.

0: agudiza mis sentidos y me promete. Y me escondo en la muerte de mi trevo, a ella y el color de cara.
1: Y me cimo del dolor infinito y gozo con el terror de tanto placer.

0: Secretamente lo está esperando.
1: Sí,
0: gracias. Se
1: celebra la puerta.
0: Te pide el creer.

¿Existe de verdad el silencio? Incluso si me aparto de la gente, ¿aún tengo que escuchar algo? Digamos que estoy en un bosque. ¿Tengo que escuchar el borboteo de un arroyo? ¿Hay siempre algo que oír? ¿No hay nunca paz y silencio? Si mi cabeza está llena de armonía, melodía y ritmo, ¿qué me pasa cuando suena el teléfono? ¿Qué le pasa a mi paz y silencio, quiero decir? Y si eran armonía, melodía y ritmo europeos lo que había en mi cabeza, ¿qué le ha sucedido a la historia de, por ejemplo, la música javanesa con respecto

¿Llegamos a alguna parte haciendo preguntas? ¿A dónde vamos? ¿Es esta la 28ª pregunta? ¿Hay preguntas importantes? ¿Cómo debe procederse cautelosamente en términos dualistas? ¿Me quedan otras dos preguntas? ¿Y ahora? ¿No me queda ninguna? Si abandonamos la belleza, ¿qué nos queda? ¿Tenemos la verdad? ¿Tenemos la religión? ¿Tenemos una mitología? ¿Sabríamos qué hacer con ella si la tuviéramos? Ya que aún no hemos renunciado a la verdad, ¿dónde iremos a buscarla? ¿Dijimos que no íbamos o simplemente preguntamos a dónde íbamos? Si no dijimos que no íbamos, ¿por qué no fuimos? Si tuviéramos algo de sentido común, ¿no sabríamos la verdad en vez de tener que ir buscándola por ahí? ¿De qué otra forma podríamos, como suele decirse, beber un vaso de agua? ¿Y música? ¿Tenemos música? ¿No sería mejor que abandonáramos la música también? Entonces, ¿qué tendríamos? ¿Jazz? ¿Qué queda? ¿Quieren decir que es un juego sin sentido? ¿Es eso de lo que se trata cuando nos levantamos y escuchamos el primer sonido de la mañana? ¿Es posible que pueda seguir siempre haciendo monótonamente preguntas? ¿Tendría que saber cuántas preguntas iba a hacer? ¿Tendría que saber contar para poder hacer preguntas? ¿Tengo que saber dónde parar? ¿Es esta la única oportunidad que tenemos de estar vivos y hacer una pregunta? ¿Cuánto tiempo podremos estar vivos?

El claro del bosque es un centro en el que no siempre es posible entrar. Desde la linde se le mira y el aparecer de algunas huellas de animales no ayuda a dar ese paso. Es otro reino que un alma habita y guarda. Algún pájaro avisa y llama a ir hasta donde vaya marcando su voz. Y se la obedece. Luego no se encuentra nada. Nada que no sea un lugar intacto que parece haberse abierto en ese solo instante y que nunca más se dará así. No hay que buscarlo. No hay que buscar. Es la lección inmediata de los claros del bosque. No hay que ir a buscarlos, ni tampoco a buscar nada de ellos.

Mosquita, tu juego de estío mi mano desconsiderada lo ha barrido. No soy yo una mosca como tú, o no eres tú un hombre como yo, porque yo bailo y bebo y canto hasta que la ciega mano destruya mi ala. Si pensamiento es vida y fuerza y aliento, y la falta de pensamiento es muerte, entonces yo soy una mosca feliz, si vivo o si muero.

y la aldeita que se llamaba Los Corrales, en el municipio de Serantes, pues era, como le diría usted, un poco de edad media, rezagada, en un valle precioso, donde se mezclaba pues la montaña, el valle, la llanura cultivada, el bosque, el río y muy cerca la mar. Y era un lugar idílico realmente.

Observando una pradera de césped, desde nuestra perspectiva solo somos capaces de ver esto. Una alfombra verde que se extiende a nuestros pies. Pero si pudiéramos reducir nuestro cuerpo al tamaño de una hormiga, las cosas serían muy diferentes. Nuestro cuidado césped nos parece ahora un mundo desconocido, dominado por pequeños seres capaces de encontrar aquí todo lo necesario para sobrevivir. La pradera se ha transformado en una diminuta selva repleta de extraños seres.

0: una selva en el jardín.
1: En el apocalipsis, el ángel anuncia que ya no existirá el tiempo.
2: Lo sé, eso está dicho expresamente, de forma clara, inequívoca. Cuando todos los hombres sean felices, ya no existirá el tiempo, porque ya no hará falta. Una idea muy cierta.
1: ¿Y dónde lo meterán?
2: En ninguna parte. El tiempo, al fin y al cabo, no es una cosa, sino una idea. Desaparecerá en el entendimiento.
3: Why do you like the garden?

Para observar el mundo natural o ser testigos de comportamientos tan extraños y sorprendentes como estos, no es necesario viajar a lejanos bosques ni sumergirnos en profundos lagos. Todo esto sucede junto a nosotros.

0: ¡Qué feliz!
1: ¡Y feliz
0: año nuevo!
1: ¡Casi ya!
0: ¡Hombre! ¡Mira, soy yo! ¡Esta noche! ¡Buena! Cada uno lo celebraremos de la mejor forma posible.
1: Exactamente.
0: Bueno, le daremos una patada así a 2020 que se lleve al coronavirus. ¡Cuesta abajo! ¡Hasta aquí ya no lo
2: Cuando todos los hombres sean felices, ya no existirá el tiempo, porque ya no hará falta.
3: En fin, es un ciertamente jugoso, bello, fresco,
4: mediano éxito.
5: Fin del pasaje cuarto.
6: Porque yo lo que recojo es la palpitación del siglo.

queridos oyentes. Aquí Vulcana, un programa más con vosotras. El comienzo de esta primavera ha traído para mí muchos finales, y como me gusta más pensar en los principios, hoy quiero compartir Begin If 1, de Chris Limbach. El trabajo artístico de Chris ha sido y sigue siendo experimental, en su forma y contenido. Nos ha ido constantemente confrontando con la dificultad de enmarcarlo en un género, una disciplina, una narrativa, una percepción. A menudo nos lanza al vacío, cortocircuita nuestra lógica y expectativas, y si estás preparada, te genera nuevas sinapsis. Al ahondar en el recorrido de un artista, paso días sumergida en sus mundos, y el viaje que llevo en el universo de Limbach me recuerda que hay recorridos que no se pueden hacer en una hora. Así que con Chris yo también cambio de formato. Para este primer programa os dejo con este álbum, Begin If 1, publicado en el 2009 por el sello neoyorquino Counter Editions de Richard Garrett, que supo reconocer en el trabajo de Chris algo que aún nos reta 14 años después.

se quedó en el sepulcro, porque dice la palabra que a los tres días Cristo momento habla por medio de hombres y mujeres, por medio de su Espíritu Santo, llevando esta salvación a todas las naciones, a toda lengua, a toda raza, hombres, blancos, rubios, morenos, de color, de lenguas, porque Cristo no hace acepción de personas. A todos nos ama por igual, a todos nos ama con ese amor eterno que tiene Cristo Jesús. Nadie es en este suelo terráqueo nos podemos amar como nos ama Cristo Jesús. Nadie ha vuelto.

Hola, queridas oyentes. Bienvenidas al cuarto programa de Rizoma, en el que comienzo a hacer visible esas conexiones entre artistas que colaboran y construyen juntas la red viva de la experimentación sonora. Además, tengo el deseo de cerrar cada estación con una investigación en torno al sonido, que pudiendo enriquecer nuestro imaginario, aunque deberíamos decir sonidario, a menudo quedan olvidadas entre los muros de la academia. Hoy viajaremos por la tesis de Marian Frick, While We Fall Asleep, en cuyo proyecto ha contado con la artista a la que dediqué el primer programa, Pia Achtenkamp. Mientras nos dormimos es una aproximación fílmica, escrita y performativa al estado intermedio de conciliar el sueño. El trabajo consta de tres partes. Un ensayo cinematográfico de 224 minutos sobre conciliar el sueño. Un texto que explora este estado intermedio de forma asociativa, poética y teórica, y un evento nocturno en el que la película, el texto leído en voz alta y una improvisación en piano son experimentados por un público en disposición de vivir un ritual de sueño prolongado colectivo, en los que la transición de la vigilia al sueño se recibe y se celebra como un estado intermedio. Marian Frick propone este escenario donde otras formas de estar juntas, de nuevas conexiones y de acceso al mundo pueden ser formuladas. El ritual comienza con las personas llegando lentamente y preparando su lugar para dormir. Comienza la película de 4 horas de duración, que conduce a una improvisación de 3 horas de Pia Achtenkamp al piano, basada en la partitura de la melodía de la película.

A intervalos, Mariam lee en voz alta la parte escrita de su trabajo en medio de la gente dormida y medio dormida. Cuando termina, se acuesta a dormir entre ellos.

Este mecerse, que es el sueño mismo y que conduce a él en igual medida, nos conduce en su ritmo y tonos oscilantes, en su continuo devenir nana. La canción de cuna la lleva la voz. No solo cantar, sino también leer en voz alta por la noche puede convertirse en una cuna tan rítmica llevada por la voz. La propia voz, como la describe Alice LaGay, se puede escuchar por fuera y por dentro. El lector lee al otro mientras duerme. El canto canta al otro para dormir, pero también se canta para dormir por su propia voz, que está fuera de su propio cuerpo, en este espacio entre el cuerpo y el medio, entre los que están despiertos y los que están dormidos. La voz vigila lo intermedio, se detiene, pero se suspende. La voz y la melodía conectan la transición de un tono a otro, de un estado a otro. Es un devenir que al mismo tiempo ya se abstiene. Cada tono contiene el pasado y el futuro, presente del pasado, presente del presente, presente del futuro.

Dormir es un estado de extrema vulnerabilidad que en su dimensión social está relegado al ámbito privado. La dimensión social del sueño y su dependencia inherente de los demás, la comunidad, es su gran potencial. El potencial para darse cuenta de la necesidad de cuidarnos unos a otros. Esta es también una de las razones por las que el sueño es tan incompatible y está tan amenazado por los ideales capitalistas. El capitalismo requiere de individuos que constantemente quieran optimizarse, que reciban, generen y satisfagan sus ideas y deseos desde un mundo de bienes y no desde una comunidad y en condiciones que no se basan en la producción y no se pueden convertir en productividad.

Toda inactividad es un problema, dice Goppelsroder. No menos el sueño, que pasa de ser una necesidad biológica aceptada a una molestia, incluso una ofensa. El sueño es improductivo, al menos dentro de una lógica capitalista. La productividad del sueño está en otra parte.

recojo de la tesis de Marian Fried esta cita de Úrsula K. Le Guin, del libro La teoría de la bolsa de transporte de la ficción. Esta teoría me ancla al mundo, en la cultura humana, de una forma de la que nunca antes me he sentido anclada hasta ahora. Nunca pensé que tenía o quería una participación en particular en ella. La sociedad, la civilización de la que hablaban esos teóricos, lo que evidentemente es de ellos, lo poseían, les gustaba. Eran humanos, completamente humanos, atizando, apuñalando, penetrando, matando. En mi deseo de ser también humana, busqué pruebas de mi humanidad, pero si esto era un requisito previo, el crear un arma y matar con ella, entonces yo era o extremadamente defectuosa como ser humano o no era ser humano en absoluto. Si es humano poner algo que quieres porque es útil, comestible o hermoso en una bolsa o un cesto o en un trozo de corteza enrollada o en una hoja o en una red hecha con tu propio pelo o lo que sea, y luego llevártelo a casa, siendo la casa otro tipo diferente de saquito o bolsa, un recipiente para personas, y más tarde sacarlo y comértelo, o compartirlo, o guardarlo para el invierno en un contenedor más sólido, o ponerlo en el botiquín, o en el altar, o en el museo, en el lugar sagrado, en el área que contiene lo sagrado, y luego, al día siguiente, probablemente, hacer más de lo mismo. Si hacer esto es humano, si esto es lo que se pide, entonces resulta que sí soy humana, a pesar de todo, completamente, libremente, alegremente, por primera vez. Marian observa, al establecer la metáfora del bolso como contenedor y el gesto del coleccionar como base del ser humano y reemplazarlo por la metáfora del arma combativa, abre una historia completamente diferente. Los conceptos son herramientas, describe sucintamente Joan C. Toronto, en relación con la conocida frase de Audre Lorde, porque las herramientas del maestro nunca desmantelaron la casa del maestro. Necesitamos otros conceptos para lidiar con las condiciones existentes, para cambiar nuestra relación con nuestro mundo. Es entonces que entiendo, basada en Lorde y Toronto y análogo a la metáfora de la bolsa de Le Guin, el enfoque de este trabajo en el espacio cotidiano del dormirse y los estados y relaciones en él, una forma de hacer visible una herramienta existente, una cierta mirada, como un medio para moverse, para acercarnos a estar juntos.

lo que significa y cómo nos encontramos entre nosotras y nuestro entorno, haciéndolo visible en y a través de la antesala del sueño. Entonces, ¿qué significa encontrarse mientras dormimos? ¿Qué significa encontrarnos en la canción de cuna? En cantar y ser cantado, en el ritual del sueño repetido entre despertar quién y dormir quién, en un punto intermedio. ¿Cómo se describe en él el acompañamiento mutuo? ¿Y quién o qué acompaña a quién aquí?

Fabián Goppelsrode habla de una relación con el mundo en relación con el cansancio. Peter Handke de diferentes visiones del mundo de varios tipos de fatiga. Describe uno de los diferentes tipos de fatiga como unificadora, en otro como fatiga utópica, y describe esta fatiga como hacerse accesible, incluso como la satisfacción de ser tocado y un poder tocar. La fatiga se vuelve accesible, un acceso, un contacto mutuo a través y en el cansancio como estado intermedio, a través y durante el sueño como espacio intermedio. A menudo experimentamos encuentros verbales, hablamos, decimos algo, nos expresamos y charlamos. Pero el encuentro también puede ser solo abrazar, tocar, compartir o ser. Un ser en el que uno percibe al otro y se abre a él. Un encuentro es siempre contacto mutuo, tocar y ser tocado.

Un espacio entre estar solo y estar juntos, un espacio de permeabilidad y cuidado, hacia los demás y el medio ambiente, el mundo. Una unión no jerárquica, una tolerancia a las diferencias, diferentes estados dentro y a través del cuidado, un acompañamiento. Marian propone que pensemos juntos en la estabilidad y la libertad, un enfoque de apertura, de transparencia y reconocimiento de la transparencia, un enfoque de ver la interdependencia más allá del poder y la jerarquía.

Así que unámonos en el sueño, como sugiere Marian Frick, dormidos o despiertos. Gracias por estar ahí y hasta la próxima estación.

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2: ¿Sabes que en Japón cuando se termina de comer no se dice gracias por la comida? Se dice cuando te quenga kiñi, taketa te kaketa no wa, taketa te kaketa ka, takara, taketa te kaketa, tatakai, kere, tatakai.

0: Salud. No, a ver si me muero. Qué puto calor. Joder. La verdad que sí. No, no, no, no, no, no, no. Vale. Casi. Casi. Puta Italia. Ya no como más pasta. Bueno, sí. Poca. Tú me quieres mucho. Yo no. Cada uno lo que se merece. Bifita limón. Sí. Sí.
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